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buenos días Sonoma. Ya estamos un día más aquí en la radio 91.3 FM y bueno, agradeciéndole a Dios por un día más de vida y bueno, saluditos para la gente bonita que se va a empezar a conectar en la página de José Luis Villalobos. Si gustas llamar a las cabinas al 933-9133 y pedir tu canción, ¿por qué no? Y bueno, si también te gusta ver lo que está sucediendo aquí en las cabinas, estás invitado a que te conectes a la página de Facebook en vivo. Así que ahí vamos a estar al pendiente de tu canción que tú pidas y bueno, así que buenos días.

Bueno, pues ahí tuvieron esa bonita canción de Chito Buenrostro. Ay, mi chula, una canción muy bonita. Y bueno, saluditos a la gente bonita que se está conectando en la página de José Luis Villalobos. Leo González, buenos días. Aida Ramírez, nuestra compañera locutora, también de Anochecer Romántico. Juan Arriaga, también saluditos a Mar Hernández, saluditos hasta Guadalajara, Jalisco. Lía López, también saluditos a Chito Buenrostro, que ahí está conectado, y pues nomás veo a esos nombres mientras que se están conectando en la página de José Luis Villalobos. Y bueno, vamos a empezar con esta bonita canción. ¿Te acuerdas de esas canciones que dicen así? ¡Hoy nomás!

Ay, ay, ay, qué bonita canción. Y bueno, vamos a seguir con más canciones aquí en la radio 91.3. Saludando a Julio César Contreras, saluditos, saluditos. Y también a Fernando Villalobos. Tío, buenos días. Saluditos a Sandra Chávez Barajas. Dice, hola, buenos días desde Concepción de Buenos Aires, Pueblo Nuevo. Quiere una canción que se llama de Sebastián Juan, Amor Limosnero. Claro que sí, ahorita la vamos a buscar y la vamos a poner, ¿por qué no? Y bueno, aquí tiene una bonita canción que dice así, ¡hoy nomás! ¡Ay, ay, ay! Como dice nuestros amigos, dicen, ¡de esas no, por favor!

Ay, ay, ay. Bueno, aquí seguimos con más bonitas canciones aquí en la radio 91.3. Saluditos para Ramona Torres desde la Unión de Guadalupe, Manuel Solórzano, buenos días, Rosario Hernández. Ay, ay, ay.

Bueno, pues ahí también es una bonita canción de Juan Arriaga, y bueno, aquí vamos a seguir poniendo canciones que nos traen los recuerdos. Dicen a Manuel Solórzano, ¿me puedes complacer con una canción que dice así, hoy nomás? Ay, ay, ay, acá ando moviéndole. A ver, ahora sí, ahí le va, ahí le va, ahí le va, ahí le va. Acá se me anda poniendo solita sin verla conectado. Ahí va su canción. Ahora sí, Manuel Solórzano hasta Ciudad Guzmán, Jalisco. Y dice así. Ay, ay, ay, sin

Bueno, pues ahí tuvieron esa buena canción que nos pidió Manuel Solórzano hasta Ciudad Guzmán, Jalisco. Y bueno, saluditos a toda la, esa, a toda la gente bonita de Atoyá, de también de Unión de Guadalupe, también a la gente bonita de Sayula, de Michoacán. Y también, bueno, un saludito para la gente bonita de aquí de Sonoma y a las personas que viven en Vallejo, Petaluma, Calistoga, San Francisco. Y bueno, aquí tengo una bonita canción que nos pidió Ramona hasta la Unión de Guadalupe. Y dice así, hoy nomás.

Ay, ay, ay, los huracanes del norte por tu culpa. Ay, ay, ay, seguimos con más música aquí. Hoy no más. Porque el tiempo se nos va.

0: Buenos días, buenos días.
1: Buenos días, buenos días. Arriba, arriba, arriba, arriba, piste, jodido.
0: Hoy, hoy no más.
1: Hoy no más, nomás quitándote esos rolonones, ¿verdad?
0: ¿Edad?
1: ¿Me acuerdo cuando? Oh, no sé si tú recuerdas cuando íbamos a San Andrés, a Techagüe, a los bailes que había fiestecitas así. Ah, mi niño, esas rolas las bailaba uno de lado a lado en aquellos mendigos corredores llenos de polvo.
0: Así es.
1: ¿Sí recuerdas eso?
0: Ah, no, claro, ¿cómo no?
1: Vivías en Guadalajara.
0: No, no, yo estaba en la Unión de Guadalupe.
1: No, pero venías mucho de Guadalajara, tú a la Unión.
0: No, pues yo venía de Guzmán, no de Guadalajara.
1: De Guzmán, bueno, como sea, pero sí recuerdas que terminaba uno con los guaraches llenos de polvo. Ah. O los que traían zapatos con zapatos. Yo era de guarache porque pues en aquellos tiempos, tú sabes que las cosas no eran igual que ahorita. Y no me da vergüenza decirlo, no me da vergüenza decirlo. Pero sí, esas rolononas de las recorría uno de lado a lado en aquellos corredores llenos de macetas. ¿Te acuerdas que tenían mucha malva, muchos plantas y unos corredores de tierra, de barro? Y agarraba uno esas rolitas, ay, agárrate la bailadora que te tocaba. Y si te tocaba buena bailadora, agárrate chiquitita que ahí te voy.
0: ¿Te acuerdas cuando ibas a los toros y que ibas bien con tus botas bien boleaditas y llegabas todo polveadas ahí?
1: Allá a la plaza de toros de allá de arriba, ¿verdad? Del cerro.
0: Así es, ahí del...
1: qué chulada, allá por arriba, para la cruz.
0: Para Pango.
1: Para Pango, y por allá para la cruz, para aquellos lados. Cuando los toros eran... Las corridas de toros eran corridas de toros, ¿no? Ya como ahorita, bueno, es que ya son otros tiempos, otras personas, otros... Ya es diferente. Me acuerdo cuando estaba la Cagonilla, ¿te acuerdas del payasito aquel? Qué chulada se hacían esos... esas corridas de toros, unos corridazos de toros de lujo.
0: Así es.
1: No, pues ya no te quito el tiempo, ya hay que darle su bienvenida a Julio con lo mejor que te pueda, con una sonrisa, con lo mejor que puedas dar a las personas. No le hace que te anden rechingando los dolores de muelas o que te ande doliendo lo que te ande doliendo. Hay que ponerle la cara bonita a Julio. Acuérdate que ya estamos en medio año, y este medio año se te va a ir, pero sin albur, de lujo,
0: De lujo, rápido. De lujo. Te iba a preguntar, sí. Mi más sentido pésame a la familia por la pérdida de su hijo, ¿no?
1: Ah, sí, pues, Alejandro.
0: Alejandro.
1: Gloria. Alejandro y a todos la familia, pues acaban de perder a Alberto también.
0: Ah, sí, así.
1: Y ahora mira, mira ahora al hijo. Un abrazo a toda la familia por allá en la Unión, están escuchando, yo creo, familiares también de él. Y pues aquí apoyarlos, ¿verdad? Porque pues nadie estamos listos para eso. Nadie queremos morir, eso es una realidad. Nadie queremos morir, pero desafortunadamente, como dice alguna palabra por ahí bíblica, nacimos para morir, ¿verdad?
0: Así
1: y ni modo, pues todos venimos con una velita, venimos con nuestra velita, y a cada uno se nos va apagando la mecha. Y
0: así es.
1: Y pues ni modo, ojalá y la otra vida sea más bonita que esta.
0: Así es.
1: ¿Verdad? Pero por lo pronto ahorita hay que vivir esta, porque la otra no sabemos si es bonita o si es fea. Por eso, si haces algo aquí lo vas a pagar. Si haces algo bonito también lo vas a agasajar, y así es de que hay que hacer el amor. Y cuando digo hacer el amor, tú, Luis, muchas personas se confunden que me... Ya ves cómo soy ahí en el WhatsApp.
0: El loquillo.
1: Me dicen que no, que el amor, que yo pienso en puro sexo y que puro... No, no, ni madres. Cuando me refiero a hacer el amor, es a dar amor a las personas, hacer el amor a las personas, no nada más sexualmente, sino que en otras palabras. Pero pues es que las mentes cochinas.
0: Ándale. Y ¿verdad? Bueno, quería a ver si voy a postear algo de este muchacho. Creo que van a hacer una comida, ¿no?
1: Ah, hay varias cosas las que andan haciendo. Creo que ayer ya hicieron una prueba en Santa Rosa. Van a hacer otra el próximo sábado aquí en Sonoma, no estoy bien seguro.
0: Pues ahí vamos a estar dando el aviso para que la gente que vive aquí en Sonoma o la que venga de Petaluma o Santa Rosa o San Francisco, pues, puedan apoyar a la familia, ¿no?
1: Yo pienso que sí, sí, toda ayuda es bienvenida. Yo pienso que tú serías una plataforma muy muy buena para postear algo así, porque tienes muchos seguidores. Estuve viendo tus ratings el otro día, no sé si te platiqué, ojalá y se haga lo que se quiere que se haga otra, hay que decirlo de una vez, otra horita más.
0: Así es.
1: Otra horita más de programación, vamos a ver qué pez. Pues ya te dejo, Luis, porque el tiempo apremia, no te pido canción porque yo sé que a lo mejor no alcanza a poner, pero todas las rolas están chidas.
0: Así es. Bueno, gracias, man. Miguel, nos vemos. Pues bye. Bien.

Bueno, mi gente bonita, nos vamos a ir de este bonito programa, Amanecer de mi Tierra, un programa hecho para ti. Así que pronto vamos a tener respuesta, como dice Miguel Orona, darles una horita más. Así que vamos a trabajar con nuestros compañeros aquí en la radio, a ver si nos dan una horita más para poderles complacer con más canciones. Y gracias a toda la gente bonita de Sonoma, gracias, de verdad. Para mí es un placer estar aquí, complaciéndolos con esas canciones del recuerdo, como dice Miguel Orona, de tu terruño, de esos bonitos recuerdos que de tu infancia. Y con una canción puedes cambiarle la vida a alguien. Así que te invito a compartir esa bonita radio 91.3 FM. Y también te invito a que llames a las cabinas al 933-9133 y pidas tu canción. Así que no tengas pena de llamar. Para eso estamos aquí. Muchas gracias, de verdad.

Bueno, ya nos vamos del programa Amanecer de mi Tierra. Gracias, gracias Sonoma, gracias a la gente bonita que nos escucha desde México. Y bueno, de verdad, para mí es un placer estar aquí de lunes a viernes y poderles complacer con esas bonitas canciones. Y bueno, yo te invito, si tú tienes un talento que quieres compartirlo en este bonito programa o en el programa de Aida Ramírez, también las puertas están abiertas. Recuerda que Aida está de hoy, lunes, a las 8 de la noche, de 8 a 11, transmitiendo esas bonitas canciones románticas que te van a enamorar. Así que te puedes sentar en tu camita con una copita de vino, no sé, algo ahí compartiendo con tu pareja y escuchando con muy bonitas canciones que pone nuestra compañera locutora Aida Ramírez todos los lunes de 8 a 11. Ay, ay, ay. Bueno, para mí fue un placer haber estado aquí. Buenos días y que tengan un excelente desayuno con ese rico cafecito. Hoy no más.

buenos días, Sonoma. Ya estamos un día más aquí en la radio 91.3 FM. Y bueno, agradeciéndole a Dios por un día más de vida. Y bueno, saluditos para la gente bonita que se va a empezar a conectar en la página de José Luis Villalobos. Si gustas llamar a las cabinas al 933-9133 y pedir tu canción, ¿por qué no? Y bueno, si también te gusta ver lo que está sucediendo aquí en las cabinas, estás invitado a que te conectes a la página de Facebook en vivo. Así que ahí vamos a estar al pendiente de tu canción que tú pidas. Y bueno, así que buenos días.

Bueno, pues ahí tuvieron esa bonita canción de Chito Buenrostro. Ay, mi chula, una canción muy bonita. Y bueno, saluditos a la gente bonita que se está conectando en la página de José Luis Villalobos. Leo González, buenos días. Aida Ramírez, nuestra compañera locutora, también de Anochecer Romántico. Juan Arriaga, también saluditos a Mar Hernández, saluditos hasta Guadalajara, Jalisco. Lía López, también saluditos a Chito Buenrostro, que también está conectado, y pues nomás veo a esos nombres mientras que se están conectando en la página de José Luis Villalobos. Y bueno, vamos a empezar con esta bonita canción. ¿Te acuerdas de esas canciones que dicen así? Hoy nomás.

Ay, ay, ay, qué bonita canción. Y bueno, vamos a seguir con más canciones aquí en la radio 91.3. Saludando a Julio César Contreras, saluditos, saluditos. Y también a Fernando Villalobos. Tío, buenos días. Saluditos a Sandra Chávez Barajas. Dice: hola, buenos días desde Concepción de Buenos Aires, Pueblo Nuevo. Quiere una canción que se llama de Sebastián. Juan, amor limosnero. Claro que sí, ahorita la vamos a buscar y la vamos a poner, ¿por qué no? Y bueno, aquí tiene una bonita canción que dice así: hoy no más. Ay, ay, ay, como dice nuestros amigos, dicen: de esas no, por favor.

Fashion. Bueno, pues ahí tuvieron esa bonita canción de Vicente Fernández, Tu Camino y el Mío. Y bueno, aquí vamos a seguir con más bonitas canciones. Y así como nos piden las canciones, así se las vamos a poner. Aquí está esta bonita canción que nos pidió Sandra. Hoy, Sandra, aquí está tu canción y dice así: Hoy no más.

Bueno, pues ahí tuvieron a John Sebastian, a Molly Mosnero, ay, ay, ay. Y bueno, aquí seguimos complaciéndolos con bonitas canciones. También dice Juan Arriaga, ¿nos puedes complacer con la canción Juguete Caro? Claro que sí, ahorita, después de esta canción que viene ahorita, hoy nomás, y dice así, Leña de Pirul.

Ahí tuvieron a Banda Machos, Leña de Pirul, y bueno, aquí seguimos con más bonitas canciones y también complaciendo a Juan Arriaga. Hoy nomás esta bonita canción que dice así: ay, ay, ay, juguete caro. Ay, qué bonita canción del recuerdo. Hoy nomás.

Bueno, pues ahí tuvieron esa bonita canción complaciendo a nuestro amigo Juan Arriaga. Ay, juguete caro. Y de verdad que muchas gracias por estar aquí al pendiente de este bonito programa. Amanecer de mi tierra, un programa hecho para ti. Así que saluditos a toda la gente bonita de México, a los que están ahí conectados. Y bueno, nos pidieron esa canción y aquí dice La Espina, Beto y sus canarios, hoy no más. Y dice así. Hoy nomás, ahí está tu canción. Qué bonita, qué bonita.

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0: Listo. Buenos días mi gente bonita, ya estamos listos para un bonito programa de Amanecer de mi Tierra, como todos los días, de lunes a viernes, de 6 de la mañana a 8. Buenos días Rafa, buenos días Aida.
1: Muy buenos días.
2: Buenos días a todos, gracias por estar aquí ya conectándose, primeramente Gabriel Ramírez, el primo que por ahí desde tempranito, antes de que sea hora ya está ahí puesto, y también por supuesto Martín Hernández, otro primo.
0: El muñeco
2: también ya está aquí con nosotros. Liliana Maciel y Gloria Maciel también ya están por aquí saludando. Muchas gracias a todos. Y sí, Martín, como viste, ya estaban haciendo travesuras por aquí.
0: Acá moviéndole, miren, acá estamos, ahora sí.
2: Exacto, ahora colocó diferente acá
0: la cámara.
2: La cámara está por allá en la esquina, de esa manera nos están viendo a todos. Y pues Rafa aquí está enseñándose, José Luis está entrenando a Rafa para que pues aprenda el tablero y pues aquí todo esto. Y esa es la razón de que están haciendo travesuras desde temprano, antes de que empiece el programa. Así que, pues, gracias a todos los que se están conectando. Norma Victoriano también ya está aquí con nosotros. Dice muy buenos días para todos. Feliz viernes. Que sea un programa lleno de alegrías. Y, claro, eso esperamos precisamente porque eso queremos, que se alegren sus mañanas, que empiecen con el pie derecho, como dicen por ahí, ¿verdad, Rafa?
1: Así es. El que madruga,
2: Dios le ayuda,
1: claro.
2: A bostezar todo el día por lo menos, pero algo... ¿O no, José Luis?
0: No, pues sí, uno que duerme poquito, pues anda uno como si tuviera uno sonámbulo.
2: Sonámbulo.
3: Es que siempre anda a la carrera, es por eso, José Luis.
2: Eso, este morrillo. Sobre todo el José Luis anda bien a la carrera, dice el morrillo.
1: Sí.
0: Mandando un saludito para toda la gente bonita que está conectándose de varios puntos del mundo, que pues no solamente son los que se ven en las redes sociales, sino que también están escuchando por medio de la aplicación ahí de
2: claro que
0: es sí. Big Wine.
2: 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que tú puedes hacer, entre ellos pues obviamente escuchar en vivo y puedes bajar la aplicación y tenerla ya siempre ahí en tu teléfono para cuando estés listo para escuchar la radio, pues simplemente no batalles ni se lo pidas a Google ni a nada, simplemente le hagas clic y ahí automáticamente ya tengas la conexión. E igualmente, a través del 91.3 FM de tu radio, como dice por ahí el cuadrante de tu radio, dice el amigo Orona, ahí puedes también escucharnos siempre que vayas por aquí cerca. De hecho, la señal se ha extendido porque las antenas pues las han estado
0: extendiendo,
2: amplificando, claro que sí. Y cada vez pues se le agregan más watts ahí a la potencia, ¿no? El caso es que ya cada vez se escucha poco más lejos. Por acá, hasta el lado de Santa Rosa se escucha. Bueno, el otro día me dijo una amiga que me escucha a través de Windsor, desde Windsor, a través sí. de la radio, del 91.3 uh-huh. FM. Y en Santa Rosa me dicen que no pueden oír. Entonces, dependiendo mucho, pues, el área donde vivas, es que, pues, la torre alcanza, ¿no? Y así como José Luis está conectando ahorita con la antena, ya ves, para ponerse en vivo, Rafa, lo has visto, ¿no? Cómo sube la escalera, a la andale. Azotea.
0: Ándale, todos los memes que ponen ahí, ¿eh? Rita, cómo me trae para arriba y para abajo, ¿verdad? ¿Eh?
2: Más o menos así es la antena del radio, ¿no? Ahorita, dependiendo de los árboles que haya y todo eso, es la señal que manda. Así que a veces se escucha hasta en Santa Rosa, a veces más para allá de Santa Rosa, como es el caso de Windsor. Y, bueno, también por acá, por el lado del 80 acá por Bacaville.
0: Vallejo, sí,
2: Bacaville, ahí, pues también nos escuchan a través del 91.3 FM, así que...
0: Los que van ahí manejando.
2: Exacto, y bueno, los que se levantan pidiéndole a Alexa que los despierte, simplemente también los conecta en el radio, simplemente pídeselo a Alexa y dile, conéctame a Amanecer de mi Tierra con José Luis Villalobos, y ahí te aparece, te conecta inmediatamente a tu programa Amanecer de mi Tierra. Y bueno, pues es viernes, agosto 7. ¿Quién está de cumpleaños hoy?
0: Yo lo traigo el celular muy alto.
2: Ah, ok.
0: Pues aquí estamos, mira, ¿cuál es la primera canción que están pidiendo esos muchachones ahí?
2: La pide Gabriel Ramírez.
0: ¿Cómo se llama la canción?
2: Dice, solo si hay tiempo, ya sabes, el primo es bien modesto. Sí, siempre dice, solo si hay tiempo, porfa, solo si hay tiempo la canción, no, me podrías poner, no cambies.
0: No cambies.
2: No cambies con Gabriel Ramírez. Esa es la primera canción que tenemos como petición. Y después está Gloria Maciel pidiendo una página más.
1: No cambies.
2: No cambies, Gabriel Ramírez.
0: Y así es. Este... Nomás pones así. No cambies con Gabriel Ramírez. Y te la va a dar.
2: Exacto. Y pues, bueno, para todos los que están de cumpleaños hoy, viernes, bueno, no importa el día, sino la fecha, agosto 7, hoy agosto 7, que estés de cumpleaños, pues muchas felicidades. Que la pases muy, pero muy bonito. Y que, pues, esta nueva vuelta al sol te traiga solamente bendiciones.
0: Oye, como que ha bajado mucho la temperatura, ¿no? Ya no es tan caliente, ¿no?
2: Perdón.
0: Ayer no estuvo tan caliente.
1: No estuvo tan caliente. La verdad, estuvo agradable el día.
2: Bueno, aquí en cabina déjenme decirles que están 80 grados, pero ellos...
0: Ah, ahorita lo vamos a mover porque ahorita se está quemando.
2: No sienten calor, así que, no, pues ya dijo, si ayer no hizo calor para José Luis, pues... Yeah. No, sí estuvo un poquito menos que el miércoles, ayer uh-huh. sí estuvo un poco menos, pero sí, es que el miércoles se sentía, desde el momento que te daba el sol, sentías que te quemaba. Y ayer, pues, podías caminar un poquito por el sol, así que sí estuvo un poquito menos, como unos... 5 grados, 7 grados menos, pero bueno, hoy también será otro día en el que estará entre los 80 y 90 grados, así que, pues, ni modo, hay que disfrutar de los días, yo prefiero los de 70, 75 máximo, pero bueno, pues si no se puede todos los días así, pues vamos a disfrutar de los días que vengan con calor también, ¿no?
0: ¿Ya la tienes lista?
1: Pues ya vamos con este primer tema que nos han solicitado, aquí está este bonito tema de Gabriel Ramírez.

0: ay, ay, pues ahí estaba la canción de Gabriel Ramírez. Y bueno, aquí nos puso a bailar a todos, claro que sí. Bueno, no a todos, por lo menos dos estábamos aquí bailando. Otro está bien atento por allá, viendo mensajes o escribiendo, no sé.
1: No, estoy compartiendo, estamos compartiendo aquí.
0: Eso. Bueno, pues ya sabes también, por ahí, búscale busca la página de José Luis Villalobos y conéctate. Y también manda el link, comparte, como dice por ahí, el inquieto, ¿no? Comparte, porque si tú compartes esta página, este programa, pues obviamente podemos tener acceso a más personas, a más amigos, y pues crecer la familia de Amanecer de mi Tierra. Y de eso se trata, de que cada día seamos más, para que la pasemos bien, para que disfrutemos, para que hagamos bromas, como bromas sabe hacer Rafa por ahí, le da risa porque ya le recordé, ¿no? Que siempre está de broma él.
2: Siempre es viernes.
0: Es viernes, ¿sí? Claro que sí, es día que... Bueno, a ver, ¿por qué les da tanto gusto que sea viernes?
2: Híjole, no sé por qué, pero siempre que se llega el viernes como que da uno gusto porque dice, ay, va el baile acá, ¿no? Que acaba un evento, que acaba otro evento.
3: Y que va a haber gelatina y pastel.
0: Oh, pues, no les digo... Digo, porque para mí todos los días son maravillosos, lunes, martes, miércoles, jueves, viernes, sobre todo el lunes.
2: ¿El lunes?
0: Sí, y la gente, la mayoría repela del lunes, y yo lo bendigo.
1: Porque es el comienzo de la semana. Bueno, pues, yo pienso que Aida, tú no le tomas el sabor del viernes, porque ¿sabes por qué? Porque tú trabajas el lunes a domingo.
0: De lunes a domingo. Ándale,
1: así que no para.
0: Todos los días son bendecidos para
2: Vamos
0: mí.
2: Con la llamada, chicos, ¿qué les parece?
0: Claro que sí. A ver, estás al aire. Apachúrrale al así es. Buenos días, estás al aire.
2: Buenos días.
0: Súbele al volumen. Prende el botón, perdón. Ahí.
2: Buenos días.
4: Hola, buen día.
0: Hola, Maggie, qué sorpresa, qué milagro.
2: Maggie, buenos días.
4: Buen día, mi Flo, ¿cómo estás?
2: Bien, ¿y tú?
4: Bien, ya te vi bailando ahí a ti y a Ida, echando ahí guarachas y toda la cosa, Eso es bueno.
2: Con la música no se puede uno parar, como que se mueve uno solo escuchando la música, Maggie.
4: Sí, ellos nos dicen, ay, es que no sé bailar, le digo, pues es que lo más va. Hay que mover el tutú y sale de volada el ritmo.
0: Yo les digo, aunque sean los ojos, pero siempre lo estamos bailando, hombre.
4: Ándale, sí, pues se puede bailar los ojos porque uno con el ritmo no se puede quedar uno parado. Hay que, aunque tenga los pies izquierdos, hay que pisotear a la dama o al caballero.
0: Exacto, ¿eh? Tú sí sabes, Maggie. Sí, tú eres de las
4: claro.
0: Mías. No, de verdad, yo les digo que yo soy esa, como los memes esos que salen de la iglesia, ¿no? Cuando la llevan a alguna amiga que le gusta bailar, yo así les digo, cuidado y me pongan música así movidita en la iglesia, porque hasta ahí estoy bailando.
1: Con el pisito, ¿no?
0: No puedo, de verdad, no puedo, sí, es en serio, no es broma, yo estoy en la iglesia y están, cualquier alabanza que esté, yo estoy con las manos, palmeando las piernas, si estoy sentado, si estoy parada, estoy moviéndome todo, así que...
1: Oye, sí, imagínate, bueno. Aida ahí enfrente donde leen la Biblia, ¿no? O
0: la lectura,
1: a leer. Y le pongan una canción así movidita, va a estar ahí...
4: No, pues no, exacto. No para uno ahí también.
0: Eso es traer el ritmo por dentro, ¿no es cierto, Maggie?
4: Sí, ya uno lo trae, ya hay encendido, ya eso ya no se apaga.
0: Maggie lo sabe muy bien porque ella también va a cantar ahí a la iglesia.
2: Y sí.
4: Sí, ahí canto en el coro de la iglesia y estoy cantando, alabando a nuestro Señor ahí.
0: Así es, y qué mejor, pues lo que Dios quiere es que vayamos con alegría, ¿no? Y que estemos con alegría, así es de que, pues imagínate, si vamos ahí a estar con la cara de pujido, como decía un coach por ahí, como
4: estuvieras. Hola, buen día. Estrenido. Sí, no, pero haz de cuenta que pues ahí el que proyecta la alabanza debe de proyectarla con la persona que está ahí, tiene que llegarle al corazón y que también se ponga ritmo, si no pues, te digo, va a mover las manos y no podemos bailar de perdido a alabar.
0: Y sí, tipo las del, a ver, ¿por qué creen que los artistas traen ahí su coro y su coreografía?
1: Y las bailarinas.
0: Obviamente para animar a la gente, así nosotros en la iglesia también hay que alegrarnos con la música y... Bueno, eso es cuando tenemos el ritmo en la sangre, ¿no?
2: No, y el cuerpo reacciona solo, el cuerpo reacciona solo, escucharon musiquita, ya te empiezan a mover sin querer.
0: Así es.
4: Eso sí, y no es el plebón que ahí lo veo cuando empieza una canción muy romántica y ya lo está moviendo, De todos modos, aunque sea el himno nacional.
2: ¿Oye? No, sí es cierto. ¿En serio? Yo cualquier musiquita como que el cuerpo reacciona y me empiezo a mover. Sea romántico, sea un rock.
0: Exacto, dice por ahí. Dice por ahí Marta González, que nos está escuchando, saluditos para ella y para Luis González. Dice Marta González que basta ver a Martín, ¿no? Porque Martín Hernández, el muñeco, siempre están ellos cantando los tres y él está bailando en todas, las de él y las que están cantando los otros. Sí. Y si no, o sea, de alguna manera está moviendo, se está bailando. Y dice Marta siempre, mira, Martín siempre trae el ritmo con él. Le digo, pues claro, de eso se trata, sentir la música. No importa que tú no la estés cantando, que le esté cantando a alguien más. Lo importante es vivirla, sentirla, vibrarla, pues vivirla, vamos.
4: Sí. Vivirla, ¿eh? Sí, sentirla para tener un buen día y llevarlo a cabo. Te duermes y escuchando una bonita canción y estás soñando que andas bailando... O estás soñando que es una romántica, imagínate una romántica en un sueño.
0: Ay, no, más, agarra la almohada así, pero bien rico. Oye, pues, Maggie, sí. Pero cuidado, estás soñando que trae un pisotón, porque si estás durmiendo con alguien, que se agarre.
4: No, imagínate. Mejor de los que bailas pegadito, pegadito y que no te suelten. Ay, eso sí está suave.
0: ¿Verdad? Sí, no. Pues. Soñando se puede todo.
3: Ay, yo quiero que la papache.
4: Morrillo.
0: ¿Cómo?
4: Por ahí. Claro, morrillo. Todos queremos que nos apapachen algún día, ¿a poco no? Hasta los niños quieren su abrazo y toda la cosa, ¿no? Sí. Ya me da morrillo. No, ya me va más grandecito, que anda en el kinder, imagínate. Es un don Juan, imagínate en primaria, secundaria.
0: No, hombre, pobre de la mamá y del papá. Bueno, el papá no le importa, pero las mamás que
4: a su papá, ¿no?
0: El abuelito lo encontramos. Ándale, las mamás como quiera, ahí las van a estar llamando a una o a otra, o si no, de pérdida al abuelito para reportarlos. No. El comportamiento de ese niño precoz.
4: No. Ese niño necesita como 10 maestros juntos, ay, ¿no?
0: Ándale, algo
4: no,
0: así.
4: Es súper vago. Ay, no, pues me da mucho gusto saludarlos y les mando un gran abrazote desde acá, desde Alicia, Chihuahua.
0: Muchísimas
4: vamos
0: gracias.
4: Vamos a entrar a trabajar y que no se te olvide mi canción. Que
2: claro
4: no
2: que sí, ahorita la vamos a poner con mucho gusto, claro que sí, Maggie.
4: No, ya quiéreme poquito, por favor.
2: No, te mando un abrazote hasta Chihuahua, la verdad, gracias por todo el apoyo, Maggie, un abrazote.
4: Un abrazote igualmente para ti y para todos que están ahí contigo, Aida y José Luis, y Morrillo, y todo tu público que ahí los estamos escuchando.
1: Gracias,
0: Maggie. Saludos por ahí a todas tus compañeras, ya escuchamos, están llegando, así que saludos para todas ellas y para esos pobres niños que tienen que aguantarlas, dice José Luis.
4: Ya no los aguantamos nosotros más que ellos nos aguantan a nosotros.
0: Ándale, algo así.
2: Gracias,
1: Maggie.
4: Ay, mamá, mucho gusto saludarlas y que tengan un bonito fin de semana y gran abrazote.
2: Abrazote, gracias.
4: Nos vemos, bye.
3: ¡Te vivo!
0: Bueno, pues ahí así es, y también pone su canción.
2: Ahorita vamos a ponerla de Si No Me Vas a Creer, que es la que le gusta mucho también, por
0: claro
2: supuesto.
0: Claro que sí. Mientras
1: ¿y si no se la va a dar a quién?
2: Se va a echar a los perros, dice.
0: Se va a echar a los perros.
1: Óigame, que ahorita hablando del perro, ¿quién saca a pasear? ¿El perro saca a pasear a la persona o la persona saca al perro a pasear?
2: Híjole, ahí sí está difícil, porque ya no se sabe.
0: No, el otro día me hizo José Luis esta pregunta, le digo, obvio, la persona saca al perro.
1: No, porque dice, el perro...
0: ¿Por qué? Le dije, porque el perro por sí solo no puede salir, si no le abres la puerta no se sale, así que por fuerza la persona tiene que levantarse primero para ponerle la correa, para jalarlo, para abrir la puerta, para irse. Así que...
1: Sí, pero ya el perro ya lo está mandando, ya lo está ordenando que pues saque, que lo saque, ¿verdad? Y por eso lo está obligando a que salga. Bueno, saluditos para toda la gente bonita que nos está escuchando desde San Andrés, Gómez Farías, Sayula, Michoacán. Ahí nos quedamos con saber...
0: Sí, te mandé por ahí, dije, no la puedo creer, chicos. Y Gabriel también te mandó el nombre, dice que,
1: ¿ah, sí?
0: que yo era de un pueblo mágico, que pues no, Jalos no está considerado
1: Jalos,
0: un pueblo
1: mágico. Rafa.
0: Pero es Jalos, Totitlán, Jalisco... mejor conocido como Jalos, y bueno, pues es una pequeña ciudad, porque ya pasa de los 80,000 habitantes.
1: No más.
0: No más. Pero está muy, pero muy bonito, Bueno, pues, ¿qué puedo decir yo de mi terruño, no? Como lo dice de Cotija, Rafa, como me supongo que dices tú, de Unión de Guadalupe. Bueno, a ti el problema está en que tú te sientes de dos lados.
1: Bueno, yo nací en Ciudad Guzmán. Y yo crecí, yo nací en Ciudad Guzmán y lo que pasa que nos llevaron desde chicos a la Unión de Guadalupe. So ahí crecí hasta los 14, 15 años y de ahí me fui a Guadalajara. Entonces, siempre que me preguntan de dónde eres, le digo, soy como la India María.
0: Ni de allá, ni de allá, ni de allá. Así es. De los tres, ni de acá.
2: Bueno, vamos a complacer. ¿Qué les parece a Maggie que nos llamó por teléfono? Vamos a complacerla con este
0: bonito
2: tema.
0: Por favor, acuérdate que si llamas, se te complace al momento.
2: Al momento. Así es de que quita tu canción, Maggie, si no me vas a querer. Claro que sí, vámonos con esto.
0: Con Rafa Valencia, por supuesto, esta bonita canción. Súbele a tu radio y pues aquí la tienes. Hasta Delicias, Chihuahua.
2: Sí, vámonos. ¿No quiere? ¿Cómo que no?
0: Ay, ay, ay, pues ahí viene y aquí está. Ya llegó.
1: Si no me vas
0: a querer. Con Rafa Valencia.
1: Micrófono, señor.

0: Bueno, pues ahí estaba esa bonita canción interpretada por Rafa, pero no lo vi a Rafa cantando, ¿qué pasó?
1: No, como que no estaba acá bien concentrado pensando en el video en que hicimos ahí en Querétaro.
0: Yo sabía.
2: Yo iba a preguntar a Rafa, ahí ya no lloraste tú, ¿no? ¿Eh? Ahí ya no lloraste tú.
0: No podía. Oh,
1: no se puede.
0: Tiene que ser profesional.
1: Sí.
0: Así y Rafa es. Lo es. No, de eso se trata, o sea, de aguantarse. ¿A poco crees que las personas, por ejemplo, los que están dando noticias, ¿a poco crees que ellos no sienten lo que están diciendo y no quisieran soltar a veces el llanto al estar?
1: Tenemos llamadas, chicos, contestamos.
0: Claro que sí. Vamos a contestar. Buenos días, estás al aire.
1: Buenos días.
3: Hola, buenos días, Aida, ¿cómo están?
0: Hola, Gloria, muy bien, muchas gracias. ¿Qué tal? ¿Cómo estás tú? Buenos días.
3: Yo bien. ¿Qué? Se quería cambiar la canción por otra.
0: Ah, okay, a ver, dinos cuál canción quieres.
3: Una que estaba cantando, una que sale en el 6, que estaba cantando Rafa Valencia y el Matador, una de... Oh, de la niña, ¿cómo?
1: ¿La industria del amor?
3: Sí, una que estaban cantando...
0: La que estaba, la que
3: Juanito.
0: El video que subiste tú
1: la de Juan Cruz. Ayúdame.
0: Ajá.
3: Sí.
0: Esa.
3: Esa.
1: Claro que sí.
0: Ok, pues en vez de la de una página más.
3: Sí.
0: Ok, pues claro que sí, con mucho gusto te la vamos a buscar ahorita y justamente la va a poner por aquí, Rafa,
1: claro
0: para,
1: sí.
0: Para complacerte.
2: Es que tiene
0: oh, tiene el teléfono alto y te estamos oyendo doble.
2: Así es, Gloria, pues gracias por llamar y pedir tu canción y un saludito para alguien en especial.
3: Acá está saliendo mi comadre, también como Rita.
0: Ah, porque no le... Porque no ha salido su canción todavía. No, pues claro que sí la tenemos aquí anotada. Por cierto que me llamó la atención el título de la canción que nos pidió ahora Liliana, que es la de que los mantenga el gobierno.
2: ¿Ah, sí? ¿Así se llama?
0: Así se llama. Imagínate tú, o sea, me llamó la atención porque no sé cuál canción sea, pero vamos a escucharla, claro que sí, en un momentito. Primeramente, te complacemos a ti, Gloria, que nos la pediste, y ya aquí está buscando la Rafa.
3: Okay.
0: Y enseguida viene la canción de Liliana, claro que sí.
2: Claro que sí, vamos a mandar un saludito para toda la gente bonita de Chavinda, Aida.
0: Gracias, Gloria, por llamar.
2: Gracias.
3: Que se pase un feliz de semana.
0: Igualmente, feliz fin de semana para ti, para Liliana, para Andresito y bueno, pues para todos los que están ahí en sintonía desde Concord.
3: A ver, pues.
0: Gracias.
1: Claro que sí, gracias.
2: Bueno, yo quiero mandar un saludito para Sergio Cepeda, también para Jesús Franco, el muchacho. Saluditos para Liliana Maciel, Gloria Maciel, Leticia Ceja, Norma
0: Victoriano.
2: Victoriano. Lorena Gutiérrez, Martín Hernández, el muñeco. Juanito Cervantes, el matador, y Chito Buenrostro, que ya también está aquí, ya se cayó de la cama, y Mague, que también nos está escuchando desde Licia, Chihuahua, y bueno, ahí los que siguen conectados, Pepe Araña.
0: Ya está aquí con nosotros.
2: Saluditos, Pepe, también para la gente bonita de Arena del Desierto, ¿cómo ves? Ya se cayó.
0: Ándale, Arena, bienvenida, Arenita, bueno, qué gusto que está aquí con nosotros, y por ahí también dice Chito Buenrostro, los felicito porque ya se ve la pantalla horizontal para apreciarlos a todos completos, ¿qué tal, eh? Pues sí, ¿verdad?
2: Así es.
0: Así la vamos a poner ya a diario, verán.
2: Bueno, un saludito también para, ¿a quién crees que está aquí? También se cayó, Bernardo Amador.
0: Ándale, buenos días, Bernardo, ahora sí que te caíste de la cama tú, mira.
2: Liliana Ceja está pidiendo una canción, dice, ¿me puedes complacer con una de Bronco? Se llama Lástima Tus Recuerdos, porfis, dice.
0: Ah, ok, claro que sí.
2: Sure, why not?
0: Chito Buenrostro dice por ahí, buenos días para mi gran amigo Rafa Valencia, el plebón.
1: Buenos días.
0: También por ahí, Gloria Maciel dice, hola Chito. Sergio Cepeda dice, hola, muy buenos días, José Luis Aida Ramírez, Rafa Valencia. Un saludo
1: buenos
0: para
1: días.
0: Todos los conectados y los que estén cayendo, por favor, si se puede, la canción Recuerdos del Grupo Venus. Claro que sí, claro, ya la anotamos ahorita. Y enseguida te complacemos en cuanto, pues, toque turno, ahora sí.
2: Ahora sí, vamos con
1: la
2: canción.
1: Ya tenemos una canción aquí, que Industria del Amor, ayúdame, para complacer a Gloria, que nos llamó por teléfono. Claro que sí, vámonos con este bonito tema.
2: industria la que no contamina.
0: La única industria que no contamina. La industria del amor. Ay, ay, ay.

0: Bueno, pues ahí estuvo esa bonita canción de Industria del Amor.
1: Así es, una bonita canción que por aquí nos pidió Gloria, la cambió por la página que había
0: dice,
1: pedido antes.
0: Dice esta Leticia Ceja que yo le cambié el nombre. Le puse Gloria, Gloria Ceja.
1: ¡Qué novedad!
0: ¡Qué novedad! Bueno.
1: Ya saben que aquí gratis, sin tanto papeleo, sin tanto tiempo de espera, sin tanto protocolo, vamos, se les cambia nombre, apellido, ciudad, estado.
0: Así es, un saludito para Fernando.
1: No les cambiemos sexo ya con eso.
0: Con eso. Saluditos para Fernando Solórzano, Aida, saluditos para él.
1: Claro
0: y también
1: sí.
0: Para María de Jesús Domínguez.
1: Bobadilla,
0: saluditos para ella.
1: Nos sintoniza por allá en Zacatecas y bueno, también ¿quién dijiste que estaba ahorita? Perdón.
0: Fernando Solórzano.
1: Fernando nos sintoniza desde Las Vegas, pero alguien
0: de Las Vegas también.
1: Bueno, por ahí manda un saludo especial.
0: Está Ariel Omar Castro también.
1: Exacto, Uriel. Bueno, pues saluditos para toda la gente que se está conectando. Claro que sí, bienvenidos. Martín Hernández por ahí dice: buenos días, prima Ida, mi carnal José Luis y mi gran amigo Rafa Valencia. El plebón de Amanecer de mi Tierra. Buenos días, Martín. Ya lo habíamos saludado antes porque fue el que mencionó que estaban ya haciendo travesuras por aquí. Y bueno,
2: ¡Aida! ¡Ya se cayó Don Jesús Flores!
1: ¡Ándale, con razón!
2: ¡Ya cayó, ya cayó!
1: Ya cayó tu abuelito, morrillo.
0: Así es.
1: Mira qué bueno. Por ahí también Jesús Franco, el muchacho nos pidió una canción y está aquí conectado con nosotros. Dice Norma Victoriano, saludos para Dorotea, Rita, deseándoles un maravilloso fin de semana a disfrutar de este lindo programa. Muchísimas gracias, hermosa. Gracias por estar aquí conectada ya con nosotros cada mañana y por supuesto por ser parte ya de esta familia, integrarte e interactuar por ahí con todos los demás de este programa, de esta familia.
0: Aida, las personas que no están agregadas en el chat de amigos de KSBY, hay que invitarlos. Si gustan, solamente manden un mensajito a Aida. Y los puede ella agregar al chat y bueno, pueden
1: claro
0: conocerse
1: sí.
0: Uno con otros y interactuar. Y con las bromas de todos, ¿no? De algunos,
1: sí, pues de eso Kenny se Miranda. Trata. Miren, pasa esto, nuestra querida Rita, que por cierto no está por aquí todavía, no ha llegado, no se ha caído de la cama Rita. Pero bueno, nuestra querida Rita nos hace la vida alegre, ¿no? Porque siempre nos está por ahí poniendo bromas. Hay mucha gente que está en el grupo, pero que no saluda, que no por ahí hace nada, no interactúa. Sin embargo, sin embargo, obviamente quisiéramos estar ahí. Muchos no podemos porque estamos todo el día trabajando, ocupados, manejando, etcétera. Yo soy de las que estoy todo el día manejando de un lado para otro, entonces no puedo estar en el teléfono escribiendo. Sin embargo, ahí estoy siempre al pendiente de lo que están poniendo. Y si puedo, pues ahí pongo por lo menos un corazoncito, una comita, lo que sea, venga al caso. Pero a lo que voy es esto, mientras más seamos y más por ahí compartan, es más fácil que esté el grupo activo, o sea, que no esté completamente pasivo y pues podamos estar ahí haciéndole el día.
3: Tenemos llamada, chicos.
0: Vamos a contestarle.
1: Buenos días, ¿estás al aire?
4: Buenos días, Aida, ¿cómo me hicieron?
1: Hola, Javier, muy bien, muchas gracias. ¿Qué tal? Bienvenido.
4: Qué bueno, qué bueno. Ay, me saludos a todos ahí en cabina.
1: Claro que sí, aquí está Rafa y aquí está José Luis.
5: Saludos.
1: Escuchando tu saludo, por supuesto.
4: Rafa.
5: Saluditos.
4: Sí, buenos días a todos.
5: Muy buenos días.
2: Ya está listo para la pingana.
4: Ya está listo el muñeco para la pingana, que se venga, para que se dé una chorreada.
0: Ándale.
1: ¿A los morrillos también se les puede dar pingana?
0: No, güey.
4: ¿Sí?
0: No, nomás sí. Leche, pura leche y chocolate y azúcar.
1: Ah, ok, no se les pone el alcohol, ¿verdad?
0: No, si no, no. Imagínate, si así el morrillo no se aguanta, y así, pues menos.
4: Ayer fue un muchacho que fue por leche porque su niño lo tiene malo, tiene la...

0: buscar por ahí el domicilio para ir un día a caerles ahí a los pajaretes, a la pingana.
1: Un día llegamos en la mañana a llevarles un cafecito y unos churros.
0: Eso. ¿Ah? Esa voz nos agrada, volteamos así todos como, ¿eh? ¿En serio?
1: Ya ahí estamos para el evento que dice que van a hacer. Oh. Yo también los apoyo.
0: Claro que sí, por ahí don Jesús Flores mencionó, sería bueno hacer una reunión, un evento de entre amigos, en el que pues obviamente todos los grandes talentos que tenemos como amigos van a cantar ahí, aunque sea una tras otra, o sea, uno y otro y otro y otro, o sea, no necesariamente que una sola persona tenga varias canciones, sino por ahí que esté uno y otro y otro y otro cantando, y de esa manera, pues, pasarla bien, pasarla, que sea algo así como una tarde bohemia, una tarde noche bohemia, ¿no?, de estar escuchando grandes talentos.
1: Y luego para hacerle una birria de chivito a José Luis, porque ya la ha probado él.
0: Ándale, ¿qué tal, José Luis?
2: Muy rica, muy rica.
3: Pero y que luego, porque luego se la lleva y la esconde.
0: Ah, no, sí, pero cuidado, porque esconde las cosas. Se va temprano, prefiere perderse la fiesta que compartir.
2: Y es lo que me dijo Rafa ayer, dijo, ¿a dónde te fuiste tan pronto? Le dije, sí. Es que llevaba la tole y pues no quería darles y por eso me fui.
0: Y también Rafa y Juan se perdieron bien pronto. Sí. Y también yo dije, a ver, cuiden los postres por ahí.
1: Ahora hay que estar con pendiente, para si vas y lleva una olla o lleva una bolsa, hay que estar con pendiente para que no lleve nada.
0: Exactamente. Ahora sí que como los de seguridad hay que revisarlo a la entrada.
3: Sí.
2: Oye, ¿no les ha pasado que siempre va alguien a una fiesta y le pone adentro de la bolsa que unos duritos, que unos taquitos de birria así envueltos, ya te llevan ya tu bolsita y todo, y todavía no he comido, ¿me puede dar? Le vuelven a servir y pues, si acabo de pasar y acabo de dejar el plato, pero pues ya.
0: Hoy no más.
2: Es que la está guardando para la cena.
0: Oye, Javier.
1: Pues luego hay otros que dicen, ay, le sirvo otro poquito, no, igual.
0: Sí, no, poquito, otro doble, por favor.
1: Ay. Poquito, dicen, no, igual el primero.
0: Exacto, pues ¿para qué nos recortamos? hay que ser espléndidos.
3: Y sí.
2: Sí, ¿alguna canción, Javier, que te gustaría escuchar?
1: Por tu maldito amor, con Vicente Fernández.
0: ¡Ay, ay, ay! ¡Esa no!
2: ¡Ay, no!
1: Luego, ahora a los muchachos les vamos a hacer un pescuezo.
0: ¡Ah, caray!
2: ¿Cómo?
1: A los trabajadores, un pescuezo con carne, con pulque.
2: ¿Ah, sí? ¿Nunca has probado el pulque con carne?
0: No.
2: ¿No? ¿O ya ves?
1: Lleva de carne, de res, de puerco y de pollo.
2: Ese se llama el bote, ¿no?
1: El bote, sí. Nosotros le hacemos pescuezo allá en
2: okay.
1: Ahora le vamos a dar a los trabajadores, si Dios quiere, para que agarren pila.
0: Javier, ¿de dónde eres?
2: De Atoyac.
0: Atoyac.
3: ¿De Atoyac?
0: Uh-huh. Por ahí cerca de donde es José Luis, ¿no?
2: Sí, está la Unión de Guadalupe y como a unos 35 minutos.
1: La Unión pertenece a Atoyac.
2: Sí.
0: O sea que Atoyac es más grande.
2: Atoyac es el mero mero
1: sí, gallo. Atoyac es el municipio. El municipio,
2: Así es.
0: Eso.
2: Bueno, ahí viene tu canción, Javier. Gracias por llamar. Ah, sí. Y bueno, saluditos para tu familia y para todos los muchachones que andan ahí ya arreglando su jarrito con su chocomil o chocolate con azúcar y bueno, con su piquete.
1: Poquita canelita.
2: ¿Verdad?
0: Eso.
1: Después, gracias.
2: Gracias.
0: Saludos por ahí a todos.
3: Adiós.
2: Vamos con esa bonita canción, Rafa Valencia.
3: Claro que sí, vámonos.
2: Y dice:
0: ay, ay, ay, súbale tu radio que estás escuchando la mejor música, esa que tú pides y te complace aquí en Amanecer de mi Tierra con José Luis Villalobos.
4: ¿Dónde andas?
3: Ándale, salió hasta con este.
0: Con Bravo.
3: Con Bravo, y sí.
2: Por eso dije: ¿dónde está la gallina?
0: Bueno, aquí está. Esa bonita canción que se llama Por tu maldito amor.
3: Hoy no
0: mi
3: más.
0: Suegro Vicente Fernández.
3: Y está actuada y todo, ¿eh?
0: Claro que sí. Bueno, por ahí. Por ahí viene la canción, viene caminando, dice José Luis, por ahí viene
3: muy despacio
0: pero viene
2: como caminando. como la tortuga.
3: ¿Sí?
0: Saludos a todas las personas que están conectando, gracias por estar aquí. Juanito Cervantes ya llegó también, aquí está con nosotros.

0: por tu bendito amor.
1: Ay, ay, ay, esas son canciones. Por ahí le hace el... Así como que de veras la siente, ¿no?
2: Oye, es cuando me imagino a Vicente Fernández cantando esa canción y también ahí llorando el muchacho, ¿no? O ¿quién compondría esa canción?
1: Buena pregunta, yo creo que
2: vamos a investigar.
1: Vamos a preguntarle a Google quién la compuso,
2: ¿Quién es el que la compuso la canción Por tu maldito amor?
1: Así es, yo me acuerdo que en un momento, hace muchos años, tenemos otra llamada, Rafa. De hecho, están tres llamadas ahorita entrando. Vamos a contestar la primera. Buenos días, ¿estás al aire?
3: No pasa nada.
1: ¡Hoy no más! ¡Eso, primo! ¡Échale!
4: Buenos días, ¿qué tal?
2: Buenos días.
1: Buenos días, muy bien. ¿Qué tal? ¿Cómo estás?
4: Aquí, chambeándole, como siempre. Queremos norte.
1: Queremos norte, pues ahora tenemos norte.
2: Te dije, vale, que no te vinieras.
4: Decía, pero decían, ay, ya vamos a barrer los dólares.
2: ¿Y que y bueno, bien barridos, ¿no?
1: Bien barridos, claro que sí.
4: Sí. No, pues quería pues, no a saludarlos y pues decirles que les esperamos hoy en la noche, de desafío musical para que se conecten los que están por ahí. Y pues ya saben, no sé si a mirar, va a estar el matador sí con nosotros.
2: Okay. Sí. Yo te voy a hacer una pregunta, Martín.
4: A ver, dime.
2: ¿Vas a celebrar tus... ¿cuántos años de casado?
1: 32.
2: 31. ¿31? ¡Wow!
5: ¡Qué aguante!
1: ¿Y el cumpleaños?
4: La verdad, sí.
1: La verdad, sí.
2: No, lo vas a meter en problemas.
1: No, es cierto.
5: Al contrario, es para darle un aplauso. Treinta y tantos años
4: siempre... Pues no nomás es uno, somos los dos, es un matrimonio son de dos, no de uno.
1: Así es.
4: Uh-huh. Ahí tenemos que aguantar tormentas, ciclones y de todo. Va a haber
1: terremotos.
4: Días bonitos, claros, con sol y todo. Pero
5: no, sí, porque ahorita ya no aguantan nada, ahorita ya los matrimonios se casan y al 2-3 meses ya se divorcian.
1: Sí.
4: Sí, ya son... la verdad, sí, es que son otras costumbres, sí. Son otras... mentalidades diferentes a las de nosotros, pues ahí uno dice, pues, a los que le inculcaron a uno, el matrimonio es para siempre. Pero no, eso es muy difícil, la verdad, para que aguanten hasta siempre, son pocos los matrimonios. Uh-huh. Porque, pues, prácticamente no, un matrimonio es impredecible.
1: Es cierto.
4: Así como estamos ahorita, 31 años, eso se puede terminar en un día, en unas horas, minutos.
1: Sí, tristemente sí, eso es la verdad, no siempre, o sea, a veces cree uno que porque ya aguantaron, yo el otro día dije, ya pasaron la edad de fuego, ya superaron el tiempo de fuego, y en realidad no, dímelo no, a mí que no. Duré 24 años de casada, así que la sí. Verdad sí, como dices tú, se puede terminar en un día, por eso lo importante es celebrar que ahí se está, y se está, obviamente se está por amor, y porque todavía hay comunicación, todavía hay respeto, todavía hay algo que, que hay que salvar, mientras esté todo eso... Yo creo que vale la pena seguir y que sea Dios el que siga dirigiendo, a ver hasta cuándo.
5: ¿Cuál es el secreto, Martín, sí. Para durar 30 y tantos años de matrimonio?
4: Pues yo digo que son muchas cosas, tanto de uno como del otro, porque muchas de las veces suele pasar que a veces se le carga más que al hombre, que porque eso, que porque el otro, o a veces uno a la mujer, pero viceversa. Entonces tiene que haber confianza, tanto de uno como del otro, comunicación, tratar si hay un problema pues hablarlo, no sacar uno pues a veces el machismo o a veces el orgullo de montarse uno en una cosa y si uno tiene la culpa pues reconocerlo y disculparse simplemente.
1: Es cierto.
4: Sí, es.
1: A veces dicen no se trata de tener el poder, se trata de tener el perdón, o sea, cuando yo la riego, pues la regué y hay que reconocerlo, porque pues
4: sí.
1: No se puede tener siempre la razón.
4: Sí, así es. Pues así es, pues nomás era para eso y para invitarlos ahí en la noche a que se conecten y pues se deleiten un poquito y con el matador y con nosotros
1: Y Rafa Valencia, por aquí dice ahí. Don Jesús también, Rafa Valencia estará ahí esta noche, noches de desafío musical, así que Rafa.
4: Nosotros lo invitamos.
5: Claro que sí, ahí vamos a estar acompañándolos también.
4: Y ustedes igual, ¿eh?
1: Sí, claro que sí. Oye, sí me va a tocar llevar el mole para Angélica, ¿verdad?
4: Pues no sé, se lo van a llevar ustedes. Yo le dije a Angélica, que a lo mejor se lo hacía, si quieren hacerlo ustedes, está verdad.
5: Nomás no se lo dé a José Luis porque se lo lleva, ¿eh?
1: Por favor.
4: Inviten también a Sergio, porque me dijo un día que cuando fueran
1: cuando
4: ustedes.
1: Fuera José Luis.
2: No, yo él sabe que, bueno, si no sabía que íbamos a ir, ¿verdad?
1: No sabía.
2: No sabíamos y hasta Rafa ya se le había olvidado.
5: No, lo que pasa es que yo, a veces me pasa de que me echo un compromiso, ya tengo otro, y no me fijo, y entonces quedo mal. Entonces, ayer me fijé que pues no tenía compromisos y ya le mandé un mensajito a Jesús diciéndole que sí iba a poder ir.
2: Uh-huh. Ah, qué bueno.
4: Pues ahí los esperamos con gusto a los que gusten ir.
5: Claro que sí.
1: Claro que sí, pues gracias por la invitación y gracias por hablar. Y bueno, pues primeramente Dios nos vemos entonces.
5: Si Dios quiere.
2: Bueno.
4: Yo les encargo mi canción, dice con Sergio, hay que hablar porque si no, no
1: la exacto.
5: ¿Cuál canción?
1: ¿Cuál? La canción de Martín.
4: Pedí la de a cambio de qué, de los diablos.
1: A cambio de
5: los diablos, de claro, los diablos. Lo ponemos, por supuesto.
1: Ok, pues ya sabes que cuando se llama aquí, se les complace, así que...
2: ¿Están llamando?
5: Aquí. Tenemos otra llamada.
4: Oye,
5: sí,
4: Sergio,
5: chicos.
4: Llama.
2: Llama, Sergio.
1: Gracias, igualmente.
5: Gracias.
1: Bueno, pues ahí estaba Martín Hernández, el muñeco, y justamente nos acababa de mandar un mensaje diciendo que invitáramos a Javier para que esta noche sintonice Noches de Desafío Musical. Simplemente buscas, Javier, buscas la página de Jesús Flores o Martín Hernández o Jesús Franco, cualquiera de ellos tres están transmitiendo en vivo el programa de Noches de Desafío Musical. A partir más o menos de las 7 de la noche es que comienza el programa y bueno, la verdad es que la vas a pasar súper porque ahí vas a estar disfrutando. Incluso hoy va a estar y ya está la llamada también aquí tenemos.
5: Vamos a contestar.
1: Hoy va a estar también Juanito Cruz, el matador, a quien ya conociste aquí en el en vivo.
2: Buenos días.
6: Buenos días, José Luis Villalobos. Buenos días, José. Rafa Valencia.
1: Arena
6: días,
1: del
6: ¿cómo
1: desierto.
6: Están?
1: Buenos días, hermosa. Buenos días. Bienvenida. Qué gusto escucharla.
6: No, pues yo siempre estoy escuchando. Lo que pasa es que a veces digo, ahorita voy a llamar al ratito y se me va el rato. Dije, no, ahorita que está el señor Rafa Valencia otra vez ahí. Qué bueno, me encanta escucharlos. El programa se pone, pues, hay más plática de diferentes. José Luis, Aida, todos con los comentarios son muy bonitos y nos alegran, nos despiertan y nos ponen a trabajar. O sea, me levanto yo no con más ganas de ir a alistarme y poder trabajar y aquí haciendo cositas para irnos a trabajar y escuchando la radio es muy bonito, muy ameno. Y a veces no menciono a tantas personas que mandan saludos para mí y para todo el grupo donde estamos muchos. Pero es muy bonito tener esa comunicación. Y como tú dijiste, Aida, ajá, entre más nos comuniquemos en el grupo, más se mantiene activo. Uh-huh. Y pues es muy bonito escuchar comentarios, nos hacen reír. Y de eso se trata, de la vida, de pasar un tiempo bueno entre amigos. Y yo solo quería ahora saludarlos y pedirles una canción y agradecerles que ustedes están siempre como que no tienen penas, no enseñan las penas, pura alegría, y eso es bien bonito.
7: Ay, yo no tengo pena tampoco, yo no tengo pena.
1: El morrillo nunca tiene pena, más que, bueno, solamente cuando le falta gelatina y pastel, pero... Ajá.
6: Sí, no, sí lo sé, y ahí, sí, yo soy pendiente de saber lo que él hace, porque a mí también me encanta lo dulce, y dije yo, bueno, yo no me animo a pedir, pero me lo voy a tener que robar. Ay, qué bonito. No, es muy bonito escucharlos todas las mañanas, porque fíjense que sí, va uno en el trabajo, y a veces cuando yo los escucho hablar, me estoy riendo aquí yo sola, y pues digo yo, no, pues hay también que decirles que la verdad, esto que transmiten con aquella energía, parece que no están desvelados a ir al programa el lunes, las mañanas, digo yo, pues ¿cómo le hacen? ¡Qué bárbaros, qué energía!
2: Oye, es una pregunta, Arena. Rita no te ha hecho algún video o una, ¿cómo se dice? Una imagen, sí. ¿Cómo se dice? ¿Un meme? Sí.
1: Un meme.
2: Un meme.
6: Sí, sí.
2: ¿Ya te lo
6: sí,
2: he hecho?
6: Sí, sí me lo hizo. Sí, sí, sí me lo hice y me gustó muchísimo.
2: ¿De qué nosotros, se trataba? A ver.
6: La foto que nosotros nos tomamos cuando nos casamos con mi esposo pues, en México. Ajá. Sí, esta mujer nos vistió de mariachis a los dos.
1: Ah,
6: oh, sí. No. Yo me encantó. Claro que sí, Rita. Rita, yo no sé cómo le hace, está tan ocupada con su familia, con su música, y no nos olvida, no nos, siempre estamos pendientes en la mente de ella y siempre hace algo, creo que es la más activa.
1: Sí.
6: A mí me mandan mis mensajes por separado y aparte los están en el grupo, y yo no sé, que a Rita de veras Dios le dé salud y tanta inteligencia, porque está pendiente de todos nosotros, y es muy bonito eso. Ella sí. Nos pone el ejemplo de cómo debemos de participar en todo, porque eso es demostrar el cariño que nos tenemos unos a otros. La verdad que es muy bonito.
1: No solamente participar, apoyar a todos, porque como dice ella,
6: apoyar,
1: ella incluso hace una frase que nos hace reír a todos, porque dice que anda como calzón de cariñosa, de un lado para otro, de arriba para abajo. Pero se refiere a eso, o sea, es que siempre está apoyando a todos. O sea, ella sí. Se olvida de sí misma para estar apoyando a los demás, para pedir una buscar una entrevista con alguien, para pedir la canción de alguien, o sea, siempre está pensando sí. En los demás antes que en sí misma, y eso es muy bonito, sí. La verdad.
5: Y fíjate que sí. A veces que anda uno medio caído, medio distraído, y siempre ahorita tiene un comentario, uh-huh. Que te manda un mensajito y un comentario que te hace el día.
1: Exacto.
5: Y te alegra el día,
1: te
5: y
1: hace
5: y
1: reír.
5: Te cambia el chip así de volada.
1: Sí.
6: Sí, sí. Bueno, mire, muchas personas estarán queriendo llamar también. Yo solo quería saludarlos a todos, a todo el público, a ustedes, agradecerles las mañanas que tan bonitas que nos hacen pasar y pedirles una canción.
1: ¿Cuál canción quiere?
6: Nube viajera con Alejandro Fernández.
1: ¡Ay,
6: como
1: no
6: que
1: más!
6: ¡Habla!
5: ¡No!
1: ¡Ay, no más!
6: Como que habla. La atienden de inmediato.
1: Exacto, pues se le va a complacer, por supuesto, claro, con Nube sí. Viajera de Alejandro Fernández, con mi novia.
6: Que tengan un lindo día.
2: Arena.
6: Esa canción, dígame.
2: Esa canción sí te queda, porque pues te imaginas manejar, ¿cuántas horas?
6: Manejo 19 horas y me voy la semana que entra primero, Dios.
2: Wow. ¿Cómo ves? ¿Lo que hace el amor, eh?
1: Es el amor.
5: El amor está
1: en el aire. Y el aire está lleno
5: de amor.
1: Eso. Saludos para Guarito
2: Cervantes.
1: Gracias,
2: Serena. Gracias por llamar.
5: Gracias.
6: Gracias a ustedes por complacerme. Gracias, señor Rafa Valencia, por estar acompañando ahí de José Luis.
5: No, gracias.
6: Me encanta escuchar a los tres.
5: Gracias.
1: Un abrazo.
6: Buen día. Bye.
1: Buen día. Bueno, pues ahí estaba nuestra queridísima María Carlos. Para quien no la conoce, es nuestra querida Arena del Desierto. Y bueno, vamos con la canción primero que nos había pedido Martín, que ya está aquí lista. Y enseguida volvemos con la canción de Arena del Desierto.
5: Claro que sí, vámonos con este bonito tema del recuerdo. ¿A cambio de qué? Con los diablos. ¡Vámonos!
1: ¡Ay, ay, ay! ¿A cambio de qué?
2: Y súbele, Rafa.
1: Y apaga los micrófonos.

0: Hoy nomás, ay, qué canción, ay, pidió Martín.
1: Exactamente. ¿A cambio de qué? Con Los Diablos era la canción que escuchábamos complaciendo por ahí. Al muñeco, Martín Hernández. Dice por aquí Leti, es muy cierto lo que dijo Martín, todo se puede pues terminar de la noche a la mañana, ¿no? Así como, dice, para muestra un botón, o sea, ella duró 30 y tantos años de casada.
0: También.
1: Y de repente, pues, como dijo por ahí el otro día, el diablo metió la cola. Después de tantos años de un matrimonio aparentemente estable, pues que se creía podía ser para toda la vida, ¿no? Como se casa uno siempre creyendo que así va a ser. Y bueno, pues tristemente terminó, así de que es cierto, ahorita tenemos otras tres llamadas. Vámonos. Están tres, vamos a ver la primera.
0: Buenos días.
2: Buenos días, ya no se acuerdan de mí.
1: Ah, ya vi que estás pataleando por ahí, ya te vi el berrinche.
0: Está como, como las niñas chiquitas se tiran ahí en la tienda para... Y en delante de la gente, ¿verdad?
1: Sí,
0: para que, pa que su mamá le dé vergüenza y ya le diga, está bien, te lo voy a comprar.
1: Con tal de...
2: es que mi hijo trae el teléfono de mi hermana, el que usa para estar en el live, y como yo marqué, ajá, ya se había ganado Martín el Hernández. Muñeco, sí, ya, sí. Modo.
1: Sí, leí tu mensaje que dijo, ya me ganó el muñeco. Sí, también tenemos tu canción aquí anotada para complacerte, pero debido a que estamos complaciendo las llamadas, es que no ha salido tu canción.
0: ¿Y por qué crees que te está llamando?
1: Precisamente, pues para pedir su canción, dice, pues a ver si así sí me la pone.
2: Y luego también, es que hace ratito estaba fallando mucho la señal, y ya vamos a empezar otra vez como ayer. Ay, no, sí, qué barbaridad.
1: Sí, es curioso, pero bueno, afortunadamente parece que está ahorita estable, y ojalá que así siga, porque pues sí nos estanta eso, así como que nos estresa eso, ¿no? Así como...
2: Sí, y luego le digo a mi hermana, le digo, ¿estarán jugando las estatuas de marfil o por qué se quedaron pisados?
1: Algo así. Mejor las estatuas de marfil, no las momias de Guanajuato. No, sí, aquí tenemos tu canción, te la vamos a complacer, dame chance de que complazcamos primero Arena del Desierto, que ya tenemos aquí lista su canción, y enseguida viene la tuya, ¿te parece?
2: Ok, está bien.
0: Gracias, Liliana, okay, por llamar y por estar al pendiente de este programa, y saludos a toda tu familia.
3: Gracias.
2: Igualmente, saludos a todos.
1: Un abrazo, hermosa. Hasta luego.
2: Igualmente, saludos, Rafa.
3: Saluditos.
4: Adiós, Liliana.
1: Bueno, teníamos esa llamada, estaban entrando dos llamadas más, pero sí, bueno, ya se cortaron, obviamente, mientras estábamos contestando
0: llama,
1: la
0: llama.
1: Otra.
0: Llama, si tienes tiempo, llama.
1: Sí. Aunque no alcancemos a complacer, pero tú llama, y haz la mañana bonita para alguien, por supuesto. Eso se
0: claro
1: trata
0: sí,
1: de cotorrear, de platicar, de alegrar. Como dijo Nene en el desierto, todos tenemos momentos buenos y malos. Lo importante es, como también dice por ahí el señor Orona, a nadie le importa lo que a ti te pasa más que a ti, así que tú deja que el mundo ruedo y sonríe, aunque por dentro sientas que te está llevando por allá no sé quién, a dónde, no sé a dónde tampoco.
0: Oye,
1: pero bueno.
0: ¿No será Sergio el que está hablando y ya está pataleando porque no lo dejan que entrar la llamada? Pues, a sí, ver, Sergio, Vali, llama, bro. Sí, tienes la oportunidad ahorita de llamar.
3: Sigue
0: ¿por
3: marcando,
0: qué no?
3: Intentando, ¿verdad? Hasta que entre, ¿verdad? La llamada.
1: Nosotros estamos esperando así que entre tu llamada para que veas, así haciendo tiempo.
0: Bueno,
1: no, ya
0: vamos
1: tenemos
0: con
1: aquí
0: esa
1: lista,
0: canción.
1: Por supuesto, la canción que nos pide Arena del Desierto, con mi novio Alejandro Fernández, nada menos, esto que se llama Nube Viajera. ¿Qué tal?
0: Bueno, ahí está. Como dice Martín, 1, 2, 3, comenzamos.
3: Este bonito tema.
0: Y dice ahí, así.
3: Vámonos, es tardadita, pero ahí viene, ¿eh?
0: Caminando como las tortugas.
3: Como las tortugas, pero... Ah, ya sé, es que es actuada.
1: Ya
3: también
1: tenemos la llamada.
3: A ver.
1: Buenos días.
0: Bájale volumen a la música. Y bueno, ¿qué vamos a contestar? Buenos días.
5: Buenos días.
1: Hola, Lorena,
3: hola.
1: ¿Qué tal? ¿Cómo estás?
5: Bien, ustedes, ¿cómo amanecieron?
1: También
5: muy
1: bien.
5: ¿Felices?
1: Claro que sí. Felices de oírte también. ¿Cómo estás tú?
5: Bien, también. Gracias a Dios. Feliz también.
3: Qué bueno. Qué
4: feliz bueno. Como una lombriz.
1: ¿Será?
5: Sí, morrillo, como una lombriz, de esas de dulce.
0: Eso
1: no, pues ya.
0: Esa es una amiba. ¿Cómo les llaman esas lombrices amibas grandotas?
1: Amibas.
0: Ay.
5: Ay,
1: no te digo, aquí nos estamos acordando
5: chistoso
1: hasta de lo que no.
0: Imagínate, te van a dar agua de coco. Si comes tanto dulce.
1: El agua de coco no, sirve sí, para que...
0: Para que te salgan esas cosillas, esas...
1: ¿Esas amibas?
0: Amibas ahí.
1: ¿Qué tal, eh? Bueno, aquí está Doctores Somos, no. Ya estamos descubriendo.
5: No, no, recuerda quién es el lombriciento, yo no.
1: Ah, okay. El lombriciento es este, Kenneth. O también tú, José Luis. ¿Estás? Ah, no, sí, José Luis también está bien enamorado, eso es cierto. Y la, los que están enamorados están lombricientos.
0: No.
1: Es que dice Kenneth Miranda siempre que cuando sientes mariposas en el estómago no son mariposas, son lombrices.
0: Son las lombrices.
3: Y la gente que sí. Come mucho atole también.
0: Ándale.
1: Sí, por ahí supimos.
0: Son de esos que no quieren compartir, ¿verdad? Eso sí tienen hasta de más.
1: ¿Qué tal? Sí. Se van antes de, con decirles lombrices. Que se pierden el postre. Con, no, ¿cuál se pierde? Se agarró por ahí una... Agarró una bolsita por ahí para llevarse el postre también. Luego, ¿con qué se iba a tomar el atole?
5: No. No, sí.
0: ¿Y por qué no viniste al evento, Lore?
5: Ese morrillo es bien listo.
1: Sí, pues.
5: Yo no pude ir porque pues, tuve que pasar por mi abuelita al aeropuerto.
0: Oh, ok.
5: Llegó ese día y sí. Pues no había quien fuera y nos pidió a mí y a mi hijo que si podíamos pasar por él, por ella.
0: Ok. Sí. Bueno, es lo bonito, ¿no? De que cuando recibes al ser amado y una persona bien importante y bueno, qué bonito que tengas sí. Todavía a tu abuelita.
1: A sus papás, qué bueno.
5: Sí, una experiencia bonita recibirla, verla como frágil, verla que te extiende las manos. Wow.
0: Ay, no.
5: Digo, gracias a Dios, ¿verdad? Que me da la oportunidad de compartir con ella.
1: Pues sí, dichosa tú. Disfruta mientras puedes, lo que puedes, no cabe duda de que cuando se tienen a los papás, a los abuelitos, es así como un privilegio que pues todos quisiéramos tener, pero lamentablemente ya no todos lo tenemos.
0: Ay, ay, ay.
5: Sí, así es.
0: Bueno.
5: Así es, morrillo.
1: Parte de la vida.
4: Una canción más aquelel. ¿Qué canción más aquelel?
1: La de ella eres mi mundo con Indio, ya la tenemos aquí anotada y pues justo sí. Después de la de Gloria, porque ahorita está la de Arena y luego sigue la de la de Liliana y enseguida viene la tuya, Lore.
5: Sí, así es, sí.
0: Bueno.
5: Y el morrillo ya listen en la mochila.
0: ¿Ya?
1: Sí, pues ya va a empezar.
0: Ya va a empezar las clases, ¿no?
1: Sí, ahora sí no se va a escapar, tiene que ir.
0: Ahora sí.
1: Aunque pues
0: sí.
1: Vayan a estarle hablando por ahí a la abuelita, porque el papá no se hace cargo y las mamás pues tiene tantas que no se saben a cuál hay a llamar.
4: No me ha comprado nada.
1: ¿No le han comprado
4: nada? No me compraron nada a mi papá.
1: Ay, pues no, ni esperes de él, hay que pedirle al abuelito mejor.
5: Hay que mandarlo a la guardería de Maggie, allá. Andale. Donde cuida
1: al niño. Sí, pues, allá, hasta Delicias, Chihuahua.
3: Chihuahua.
5: Sí.
0: Bueno, Lore, pues ahorita viene tu canción, gracias por llamar.
3: Gracias, Lore.
5: Sí. Feliz día, Rafa.
3: Feliz día.
5: Igualmente para todos.
1: Igualmente,
5: bonito.
1: Igualmente.
5: Feliz viernes.
1: Igualmente, feliz viernes. Un abrazo. Vámonos entonces con esta canción que nos pidió Arena del Desierto y que ya está aquí lista con mi novio Alejandro Fernández, Nube Viajera. Ay, ay, ay, súbela a tu radio que está escuchando la mejor música aquí en Amanecer de mi Tierra con José Luis Villalobos,
0: Aida Ramírez,
1: Rafa Valencia
3: y José Luis Villalobos.

0: Ay, ay, ay. Bueno, pues ahí estaba Alejandro Fernández. 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
0: 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Tenemos otra llamada.
1: Vamos.
0: Hola, hola.
2: Hola, buenos días.
0: Buenos hola, días. Norma, ¿qué tal? Buenos días, bienvenida.
2: Hola, ¿cómo están?
0: Muy bien, gracias a Dios.
2: Qué bueno, me da mucho gusto. Pues felicitarnos porque ahí se miran los tres muy bien, ya la cámara como que les quedó súper bien.
0: Gracias, sí, por aquí ya conectaron ahora la cámara, por allá lejecitos, qué bueno, porque así no nos están viendo las pecas, ni las arrugas,
1: ni las ojeras.
0: De lejos todos los, no, eso es de noche, ¿verdad?
2: Termina muy bien, quedó muy bien, perfecto, se mira así, todo muy bien.
0: Gracias.
1: Qué bueno.
2: Sí. Pues aquí nada más para pedir mi canción, porque si no, no voy a alcanzar.
0: Eso. ¿Cuál es tu canción, Norma? Inteligente la muchacha.
2: Claro, sí. Por favor, la canción de Liberación. No sé si... Sí, se me hace que la canta Liberación. Es Siempre te amaré.
3: Siempre te amaré. ¿No es Industria del Amor?
2: Ah, sí. No sé si es Industria del Amor o Liberación, sí. No sé. Pero
4: es que anda bien enamorada, por eso no sabe con quién atita.
0: No sé si es de día o de noche. O si es...
4: Sí, no sabe.
0: Si es grupo, si es solista. A ella lo que siente es la letra, ¿verdad?
2: Claro, a mí la letra, sí, está bien. No, y sí estoy un poquito feliz porque ayer ganamos, bueno, nuestro equipo ganó 3-1 y se siente bien bonito.
1: ¿Cuál equipo?
2: En América.
0: Ah, pues.
4: Ah, yo soy Chivas.
0: Yo también.
2: Porque te encanta la birria, ya sé, por eso eres
0: Yo ni birria como, así que cuál es el... No, yo digo que soy chivista de corazón, de tradición.
1: Imagínate
0: y
1: que...
0: Y de convicción.
1: Que ella esté comiendo ahí en una fiesta y le sirvieron chiva. Ahí viene una chivita, bueno, una birria de chiva. Y le digan... ¿A quién le vas? ¿De qué estás comiendo?
2: ¿Qué tal?
1: Chiva.
2: Mejor no quiero el plato que digo.
0: ¿Verdad? No, pues, te acabaron, Norma, te acabaron.
1: Bueno, gracias, Norma, por llamar. Gracias. Saludos a nuestra queridísima Mica Bona. Le mandamos saluditos desde Sonoma, California. Y no, pues no solamente a ella, sino a todo el pueblo, de verdad.
0: Sí, vete por ahí por las calles y dice, saludos de parte de José Luis Villalobos desde Amanecer de mi tierra.
2: Yo quisiera que así vengo con mi teléfono, así bien conectada yo por la calle, así hasta cuando llego con la cabona acá. Toda la gente se me queda viendo, digo, es que estoy escuchando el radio.
0: Ah, qué bueno, no, muchísimas gracias, qué bonito que hagas eso.
3: Y sí, muchísimas gracias por llamar.
1: Bueno.
2: Un gusto, señor Rafa. Muchas gracias a usted y felicitarlo por sus lindas canciones. Canta muy hermoso y muy lindo.
3: Muchas gracias, de verdad, gracias por el apoyo que siempre, siempre me dan. Muchísimas gracias.
2: Con mucho gusto. Bueno, gracias, pues hasta luego. Cuídense mucho y saludos a Lore, a doña señora esta Dorotea, Rita y a todos los que están en sintonía.
0: Claro que gracias. Sí, igualmente para ti. Un abrazo hermoso y saludos para todos los conectados. Vámonos con otra llamada. Estás al aire. Buenos días.
5: Buenos días, Aida. Buenos días, soy Luis.
0: Buenos días, Nati, ¿qué tal?
1: Nati, buenos días.
5: Buenos días, señor Valencia, ¿no?
3: Buenos
5: perdón,
3: días.
5: Valencia,
0: sí.
3: Buenos días.
5: Valencia, ¿verdad?
1: Sí. Nati.
5: Dime.
4: ¿Ya estás ahí, Nati?
5: ¿Perdón?
4: ¿Ya estás ahí?
0: Dice que si estás ahí, es que de repente se queda en silencio.
5: Aquí estoy, Luis, nomás que estoy meneando el pollo.
1: Ándale.
5: Estoy cuchareando el pollo que no se me pase de cocimiento porque si no se me desbarata en el mole.
0: Eso. Ándale. Ah, pues mira, es que ya nos está haciendo el mole para llevar.
1: Wow.
0: Ahora te tocó hacer mole también a ti.
5: Sí, es que tenía un pollito que traje ayer y la muy huevona.
0: Ay.
5: me fui a mis ensayos y luego de ahí de los ensayos me fui al gimnasio una hora. Ah, pues la huevona, ya llegué tarde y ya no hice nada. Y dije, ¿cómo es posible que se me eche a perder mi pollito? No, estamos... En Venezuela se está muriendo con sus tragedias que está pasando y uno tirando la comida a lo menso, no, como que no. Y me levanté muy temprano a lavarlo y a ponerlo a cocer para preparar el mole ya cuando regrese, primeramente Dios.
0: Así, no, pues es cierto, a veces con tantas ocupaciones vamos dejando las cosas por ahí, nos echan a perder, pero lo que dices es cierto, tanta gente por ahí necesitando y nosotros tirando no es justo.
5: Ay, sí, hasta en nuestra propia familia, que dicen, yo acá tirando la comida y a lo mejor mi hijo sin tener quien que comer, o mis hermanos que yo tengo en México, y uno acá dándose lujo. Ay, perdón, no quiero ofender a nadie, porque todo parece que todo es ofensa para mucha gente, y ay, Dios. Pero bueno, aquí estamos. Oye, José Luis, perdón la pregunta, quizás no la deba ni hacer.
1: A ver, dime.
5: Porque hay preguntas que se tienen que hacer, hay preguntas que no. ¿Estás para cubrir el sábado en la misma estación?
1: ¿Sábado? No.
0: Todavía no, no. Todavía no sabemos. Estamos todavía viendo eso. Por ahí estuvimos hablando con Ronnie, pero vamos a ver después.
5: Ya, porque ya se quedó vacante ese día.
0: Así es.
5: Y apuras de cri-cri.
0: Sí, pues, no, pero...
5: Puras de piqui, puras de para los chiquillitos. Está bien ese programa, bueno, para los niños. Uh-huh. Ya, pero bueno, ojalá y se lo den ojalá y se los den para que sigan desvelándose.
1: Ándale.
0: Sí, perdón que te contesté yo por José Luis, pero como que se quedó José Luis, que no sabía de qué estabas hablando, sí, por eso sí, me metí, me yo, pero sí, pues por ahí estuve hablando con el patrón y nos mencionó eso y pues se lo comenté a José Luis, entonces estamos viendo a ver qué.
1: Así es.
5: Qué bueno.
1: Bueno. Ahí. ¿Alguna canción que te gustaría escuchar después de la que tenemos ya en ¿cómo se dice?
0: En línea.
5: La que tengan por ahí a la mano, pero que esté bonita.
1: Bueno.
0: Todas son bonitas aquí, acuérdate. Todas son.
5: Sí, pero no todas son del gusto de cada persona.
1: Pero a ella le gusta la de...
5: Cada quien tiene su gusto, lo siento decirlo, pero hay que ser honesto. La gente.
0: Para gustos los colores y para
1: ella
0: para
1: quiere
0: aroma, las flores.
1: Ella
0: claro.
1: Quiere la
5: ¿Cómo
1: canción
5: voy
1: de...
5: a decir que me gustan todas o que están bonitas cuando oye, los voy a criticar? Porque... ¿Era? Pero no.
1: Ella quiere de un charro de esos así con sombrero,
0: bien,
1: así
0: bien, bien portado.
1: Bien portado y con, con barba
5: un charro
1: y eso.
5: Que le quede.
1: Ella quiere la de Octavio Correa.
0: No.
1: Ya.
0: Eso.
5: Un charro que le quede el traje, que no sea payaso, que nomás se vista de traje con una panza tremenda como de. Y el fajado acá abajo y que no le quede. No. ¿Cómo pues?
1: Bueno, que ahorita te la vamos a poner.
5: Gracias, Luis. Gracias, Aida. Gracias, señor.
3: Gracias. Valencia. Muchas gracias.
5: Buen día para todos. Buen
0: igualmente, día. Nati.
1: Hasta luego, Nati.
3: Hasta luego.
1: Bye. Vamos con la canción.
0: Vámonos con esta versión. Ahora sí, aquí está esta canción finalmente para Liliana Maciel. Esta canción de los Bookies.

0: Hoy nomás, qué canción, para Liliana Maciel.
1: Que te mantenga el gobierno, qué tal, Pues ahí me quedé yo con el, cuando leí el título, dije, ah, caray, ¿de qué se tratará, una protesta social o qué onda? Bueno, pues ahí está una canción para bailar.
0: Rafa, vamos con la siguiente canción.
1: Una canción claro chusca, sí, para ponerle ritmo a la vida.
2: Tema que nos pidió Lorena.
1: Finalmente, aquí está con el grupo canción. Indio. Tenemos un aviso de social.
0: A ver.
1: Están solicitando.
0: Sí, me está diciendo que si puedo. A ver.
1: Están ocupando un trabajador. Alguien le falló por ahí a uno de nuestros radioescuchas. Le falló uno de sus empleados y están buscando una persona que pueda trabajar unas 2 horas.
0: Un par de horas, dice.
1: Un par de horas.
0: Me dijo, ¿tú puedes? Dije, ok, pues voy y le lo apoyo, ¿por qué no? Pero no me dijo dónde. Nomás me dijo, me mandó la dirección, pero no puso.
1: Es aquí.
0: ¿Aquí en Sonoma?
1: Yo conozco esa calle.
0: Ok. Sí. Bueno, vamos con la siguiente canción.
1: Resuelto el caso. Vámonos entonces ahora sí con la canción de Indio, complaciendo por aquí a Lorena.
0: Hoy nomás.
1: Mi mundo eres tú.

0: Oye, qué bonita canción, ¿eh?
1: Ay, ay, ay, claro que sí, Eres mi mundo con Indio, era la canción que escuchábamos complaciendo a Lorena Gutiérrez.
0: ¿Y quién sigue más con otro, cómo se llama? ¿Complacencia? ¿Quién?
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0: Pero pues, de veras, ¿no?
2: Bueno, pero tenemos una llamada, chicos, contestamos. Vamos.
1: Buenos días, estás al aire.
3: Buenos días. Buenos días, ¿cómo están?
1: Muy bien, gracias. ¿Quién nos llama?
3: A Juan Cruz, el matador.
1: Ay, Juanito, yo decía, Juanito. Esa voz la conozco. ¿Qué tal?
3: ¿Cómo estás? Ahí va, feliz. Rafa, ¿cómo están?
1: Bien, gracias.
4: ¿Y a mí qué? ¿No me saluda a mí?
1: Ándale.
3: Saludos para el morrito.
1: También, pues.
3: Ahí está, que parece que hoy va a comer pastel ahí con Jesús.
1: Ándale. ¿Cómo ves? Cuidado con la gelatina.
3: ¿Sí me escuchan bien?
0: Sí. Sí, aquí te estamos escuchando.
3: Ok, pues saludos para toda la gente que está conectada y gracias por el apoyo al programa Lluvia Grupera. Y que hoy estaremos ahí, los invitamos ahí con Jesús Flores y Martín y Jesús Franco, y también va a estar Rafa ahí para que nos acompañe un rato ahí, pasar un ratito ameno ahí con Jesús.
2: Claro que sí.
1: Claro que sí, pues primeramente Dios, lo estaremos viendo y escuchando, claro, y pues qué gusto será, imagínate, ya desde ahorita estoy oyendo a Martín y a Juanito con una canción de Industria.
0: Y a Jesús. Ah, un dueto.
1: El otro día lo mencionábamos, ¿cómo se oirá a ellos que tienen la voz tan parecida a este Roberto, el de Industria? De repente oírlos juntos, imagínate. Wow.
2: Va a estar muy bien, ¿eh?
1: Sí, muy bien que va a estar.
0: Va a estar
3: también cantamos con Rafa, los que cantamos a dúo también con Rafa y para que la gente se conecte. Claro, y ahí nos esperamos. ¿Verdad?
1: Claro que sí. Ahí estaremos al pie del cañón, por supuesto, disfrutando de los talentos de todos ustedes.
3: Bueno, muchas gracias a la gente que está conectada y pide las canciones de Rafa y todas las canciones muy bonitas. Muchas gracias.
2: Muchas gracias, Juanito.
0: Y gracias a ti, Juanito, también por cantarlas, ¿no? Sí. Es una canción muy bonita, muy llegadora, a pesar que pues esas canciones las compuso Rafa. Llorando ahí en el plato.
1: Ah, yo dije, ¿por qué a pesar?
2: No, pero fíjate que el que les da vida es el intérprete, y Juanito, la mera verdad, le da tremenda vida a esos dos temas de Recuerdos de un Amor y Sentimientos del Corazón.
1: Así es.
3: Sí, yo le dije a Rafa, canción que no sienta, pues, él me había dado otra canción y como que no la sentí igual que las primeras, y gracias, Rafa, por confiar en mí, y gracias a toda la gente que pide las canciones ahí con ustedes. Y pues, que estén bien, que tengan un bonito viernes todos.
0: Igualmente,
2: Juanito.
3: Y que se la pasen bien, y ahí lo esperamos al rato ahí con Jesús, si Dios nos da licencia.
2: Ahí nos vemos un ratito.
1: Claro que sí. ¿Alguna canción, Juanito?
3: ¿Me podrían poner Tú Naciste Para Mí con el Luto del Amor, por favor?
1: Ay, ay, ay, claro que sí.
0: Bueno, vamos con la siguiente canción, y gracias por llamar, Juanito.
2: Gracias.
3: Ándale, cuídense.
1: Igualmente, un abrazo.
0: Vamos.
1: Bueno, pues ahí estaba Juan Cruz, el matador, mejor conocido también como Juanito Cervantes, y gran intérprete de buenos temas de Rafa, como acaba de mencionar Rafa.
0: Vamos con la siguiente. Hoy nomás.
1: Bueno, esta es la complacencia para...
2: ¿Nos pidió Arena del Desierto?
0: Esta, sí.
1: Ok,
0: ahorita nomás.

0: Bueno, pues ahí estuvo esa bonita canción. Y esa canción, ¿quién nos la pidió?
1: Sergio Cepeda.
2: Sergio. Realmente dejó de patalear por ahí Sergio con esa...
0: Saludos para Sergio. Vali, ¿dónde anda Vali?
2: Bueno, pero espero que ahora sí lo hayamos complacido con la canción que quería, porque ayer dice que pidió otra, que no era.
0: Ah, ¿no?
2: Le pusieron una que no era, pero bueno, es que ahí mencionaba Martín que aquí no solamente se cambia apellido, se cambia...
0: Se cambian canciones también.
2: Canciones, estados, país... y yo mencionaba que a ver si no les aunque no les cambiáramos el nombre, dijo, no, se imaginan si nos cambian, perdón, el sexo, dice, se imaginan si nos cambian el sexo, yo voy a ser Martina y Sergio va a ser Sergio.
0: Ándale.
2: Y dijo Sergio, no es mentira, ayer me cambiaron mi canción, yo pedí una y me pusieron otra, así que, bueno, ¿qué tal,
0: Bueno, ¿qué te parece si vamos saludando a Salvador Cruz? Saluditos para él, nos está pidiendo una canción. Y lo vamos a complacer, ¿por qué no?
2: Claro que sí, nuestro patrocinador Salvador Cruz de Frutas Ice Cream, gracias por estar en sintonía, gracias por pedirnos su canción y pues aquí está justamente una de Guardianes del amor.
0: Hoy nomás.
2: Es lo que se llama.
1: ¿Para qué quiero un corazón?
2: Hoy nomás.
0: Súbele volumen.
2: ¿Para qué?

0: la mañana.
1: Así es. ¿Y esta canción? Esto de Bronco es para Leti Ceja. Aquí está tu complacencia. Y tenemos y también, muchísimas más.
0: Esta canción va también dedicada para
2: lastima
0: a Nati, que también dijo que quería una canción. Aquí está su canción.
1: Bueno, no pudimos poner a una de las que le gustaba, para la que le guste esta.

0: Ay, ay, ay. Bueno, pues ahí estaba esa bonita canción de Bronco complaciendo a Leti Ceja. Y vámonos con la que sigue. Corre, corre, corre, Rafa. ¿Cuál es la que sigue?
1: Vamos a que nos pidió la canción, esta bonita canción de Octavio Correa.
2: Claro que sí.
0: Bueno, aquí está la complacencia para Nati Orona. Nati Orona.
2: Nati.
0: Nati, yo estoy con una amiga que se llama Nati. Nati Orona.

0: Bueno, ahí estuvo Octavio Correa, yo me quedo contigo.
1: Y lamentablemente, pues el tiempo se nos ha acabado, el momento de complacer, porque desgraciadamente no alcanzamos a hacer, bueno, muchísimas complacencias. Nos quedó por ahí Jesús Franco, nos quedó Jesús Flores, nos quedó
2: Cervantes Juanito.
1: Cervantes Juanito, nos quedó, bueno, muchas personas por ahí que nos están pidiendo saluditos igual, Pati Jiménez, Osvaldo Mendívil, para muchas personas. Nos quedó, así de que, pues, les pedimos muchas disculpas. Es por aquí alguien.
0: Vamos con esta canción.
1: Vámonos, con esta canción nos vamos a despedir, y bueno, agradeciendo, por supuesto, a Rita Silva por todo el apoyo, y también agradeciéndoles a todos ustedes que están ahí siempre con nosotros, cada mañana, alegrándonos también el día, alegrándonos el momento, y bueno, vámonos entonces.
0: Vamos esto. A mandar saluditos a dos personas que acaban de entrar a Ida.
1: Ajá.
0: Delia Maravilla Martínez, saluditos para ella, es primera vez que lo veo aquí, y también saluditos para Carmen Costa
1: Cota. Dice, buenos días, saludos para todos, Dios los bendiga hoy y siempre, igualmente.
0: Vamos a ir con la canción.
1: Gracias por estar aquí.
0: Ahí está, hoy nomás.
1: Ok, pues vámonos entonces.
0: Y dice así.

0: Oro, cover que hizo Rita Silva. Y bueno, agradeciéndoles a todos por haber estado aquí con nosotros. Gracias a las personas que se conectaron por primera vez. Los invitamos a seguir en sintonía cada lunes a viernes, cada día de lunes a viernes, a partir de las 6 de la mañana a 8 en Amanecer de mi Tierra.
1: Yo también te quiero recomendar Anochecer Romántico todos los días de 8 de la noche, de 8 a 11 y un poquito más con esas bonitas canciones.
0: No, nomás los lunes, nomás los lunes.
1: Ah, ¿de veras? Bueno.
0: I wish, digo el gabacho, pero nomás los lunes, ahí los esperamos, claro que sí, en Anochecer Romántico.
1: Bueno, gracias.
2: Gracias, feliz fin de semana.
0: No se olviden esta noche.

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